0: Officium de feria tertia, hebdomade quarte.
1: Memoria Beate Mariae Virginis Perdolentis.